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2: Volvió a escalar la crisis política en Misiones y ya hay un doble comando que parte aguas en el gobierno. La pelea entre el hombre fuerte de la provincia Carlos Rovira y el gobernador Hugo Pasalacqua subió de nivel. El jefe político realizó anuncios de los que el mandatario no estaba al tanto. Hace una semana la puja entre dos sectores del oficialismo de Misiones parecía haber llegado a una tregua, pero este jueves todo voló por el aire. En una reunión de su nuevo espacio político, Encuentro Misionero, Carlos Rovira anunció la visita de Diego Santilli y además adelantó que se emitirán bonos para financiar obras en la provincia. El gobernador Hugo Pasalacqua no estaba al tanto de ninguna de las dos cosas, según confirmó una fuente directa del Poder Ejecutivo consultada por la prensa.
0: Información general. El gobierno enfría la aprobación del Tratado de Patentes en diputados a la espera de señales de Estados Unidos. Temen que los reveses judiciales que sufrió la política arancelaria de Trump afecten los compromisos asumidos en el marco del acuerdo comercial. Tras enviar una andanada de proyectos de ley al Congreso durante las últimas semanas, el oficialismo comenzó a dar señales de cuáles serán las prioridades y qué iniciativas quedarían para más adelante. Mientras, aceleran con el tratamiento del denominado Super Rigi y la eliminación de las PASO.
3: Deportes.
2: Monstruosa oferta del PSG al Atlético de Madrid por Julián Álvarez y el impactante salario que le ofrece al jugador. El delantero argentino es una de las prioridades para reforzar la ofensiva del conjunto parisino. Cimbronazo en el mundo del fútbol. El club francés, el Paris Saint-Germain, presentó una oferta de 120 millones de euros y la inclusión de dos futbolistas al Atlético de Madrid por el pase de Julián Álvarez, según reveló el periodista Iñaki Babilón en el programa El Chiringuito. El intento de transferencia se produjo antes de la final de la Copa del Rey que el conjunto madrileño disputó ante la Real Sociedad.
0: Hasta aquí.
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3: Cruces, sospechas y una aclaración forzada del gobierno tras el anuncio sobre el gemelo digital. Milei hizo una serie de presentaciones para retomar la agenda pública, entre ellos un modelo virtual que aún no tiene presupuesto y está en ciernes, pero provoca un enfrentamiento con el kirchnerismo por el supuesto futuro de uso irregular de datos personales. El gemelo digital social que anunció Javier Milei la semana pasada está en ciernes, pero ya generó una serie de roces con la oposición. Envuelto en la polémica por el patrimonio de Manuel Adorni y las internas, el gobierno debió salir a aclarar de dónde saldrán los datos efectivamente, aunque también contraatacó al kirchnerismo por sus propias políticas sociales cuando estuvieron a cargo de la Administración Nacional.
0: Información general.
2: Información general.
3: Continúan las diferencias en La Libertad Avanza. Tras la repartija de gestos por parte del presidente, la tensión interna perdió volumen público, pero puertas adentro continúan las rispideces. Todo sigue igual, definió con un dejo de resignación uno de los miembros del reducido círculo que el martes volvió a reunirse en Casa Rosada, luego de la escalada virtual entre el asesor presidencial Santiago Caputo y el titular de la Cámara de Diputados Martín Menem. Dos semanas después del explosivo mensaje en X, periodo en el que el presidente Javier Milei repartió gestos, votos y mensajes hacia ambos sectores, la administración libertaria parece haber ganado aire, pero postergado el principal problema que arrastra desde hace meses.
0: Deportes.
2: Deportes.
3: Mundo Boca. Riquelme bajó al vestuario de Boca tras la eliminación y tuvo una larga charla con el plantel. El presidente Zeneise ingresó al camarín después de la derrota con la Universidad Católica, que dejó al equipo fuera de la Libertadores. A diferencia de lo ocurrido tras Cruzeiro, esta vez el tono fue otro puertas adentro y el diálogo duró casi 20 minutos. La eliminación de Boca en la Copa Libertadores dejó secuelas inmediatas en la Bombonera. Apenas consumada la derrota frente a Universidad Católica, resultado que condenó al Zeneise a disputar la Copa Sudamericana en el segundo semestre, Juan Román Riquelme bajó al vestuario y mantuvo una extensa charla con los futbolistas.
0: Hasta aquí.
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3: El Colegio Nacional Buenos Aires retomó la toma luego de que la UBA dictara normas para garantizar la seguridad. Después de que el Consejo Superior de la UBA emitiera una serie de normas a cumplir en el marco de la protesta estudiantil, los estudiantes volvieron a ocupar el establecimiento este jueves por la noche. Luego de que los estudiantes del Colegio Nacional de Buenos Aires levantaran la toma durante el jueves, se confirmó que reanudaron la medida de fuerza apenas finalizó el turno vespertino. La decisión se conoció poco después de que la Universidad de Buenos Aires dictara una serie de medidas para garantizar la seguridad del alumnado involucrado.
0: Información general.
2: Información general.
3: El gobernador de Salta le pidió a Santilli y a Lule Menem recursos para infraestructura en la provincia. Gustavo Sáenz mantuvo un encuentro con el ministro del Interior y el funcionario nacional en Casa Rosada. Fue un día después de la gestión en el Ministerio de Economía con el mismo objetivo. El gobernador de Salta, Gustavo Sáenz, intensificó su agenda en Buenos Aires con una serie de reuniones en las que reclamó al gobierno nacional el cumplimiento de compromisos de obra pública y la resolución de problemas estructurales que afecten a la provincia. En Casa Rosada se encontró con el ministro del Interior, Diego Santilli, y el subsecretario de Gestión Institucional, Eduardo Lule Menem.
0: Deportes.
2: Deportes.
3: Mundo Boca. El DT Úbeda se va de Boca. Fue insultado tras la eliminación y no le van a renovar el contrato. El entrenador se fue reprobado por la gente después de la derrota ante Universidad Católica en la Bombonera y no continuará desde junio. Boca perdió 1-0 frente a Universidad Católica, quedó eliminado de la Copa Libertadores al finalizar en la tercera posición del Grupo D, y Claudio Úbeda se fue silbado de la Bombonera en el que fue su último partido frente al equipo.
0: Hasta aquí.
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3: La legislatura de Córdoba sancionó la ley Joaquín para proteger a víctimas de delitos. El cuerpo de diputados aprobó por unanimidad una normativa en la cual se garantiza trato digno, privacidad y no revictimización. El nuevo régimen otorga al damnificado o al familiar acceso claro a la información sobre el proceso penal y patrocinio jurídico gratuito. Al respecto se refirió el legislador Juan Manuel Llamosas.
4: Acabamos de aprobar en nuestra legislatura la ley Joaquín, que a partir de hoy les da voz y permite que sean escuchadas las víctimas en Córdoba en cada una de las etapas decisivas del proceso. Una modificación histórica al Código Procesal Penal. Esto demuestra que con consenso y en Córdoba, aún pensando diferente, podemos ponernos de acuerdo y lograr que nuestras víctimas puedan ser escuchadas y ser atendidas y que se puedan respetar sus derechos.
0: Información general.
2: Información general.
3: La foto que enojó a un sector del gobierno y la fecha en la que Adorni va a presentar la declaración jurada. La Casa Rosada vive días más tranquilos en términos mediáticos, pero hay esquirlas que se divisan en los sótanos del oficialismo. El jefe de gabinete tiene decidido enviar su justificación patrimonial, aunque no será el comienzo de esta semana. Más de un funcionario marcaba semanas atrás que estaba extenuado por la imposibilidad de poder cambiar el foco de la agenda mediática. El caso de Manuel Adorni y la incesante interna libertaria fueron las principales cuestiones que lograban prosperar de manera constante en los medios de comunicación en Argentina.
0: Deportes.
2: Deportes.
3: Uruguay anunció sus 26 jugadores para el Mundial. El entrenador argentino fue el gran protagonista del video que subió la Celeste para confirmar los futbolistas citados. La selección de Uruguay anunció sus 26 convocados para el Mundial 2026. Los 26 convocados de Uruguay fueron arqueros Sergio Rochet, Fernando Muslera, Santiago Mele. En la defensa, Guillermo Varela, Ronald Araujo, José María Jiménez, Santiago Bueno, Sebastián Cáceres, Matías Olivera, Joaquín Piqueres, Matías Viña. Los volantes, Juan Manuel Sanabria, Manuel Ugarte, Emiliano Martínez, Rodrigo Bentancur, Federico Valverde, Georgiana Rascaeta, Nicolás de la Cruz, Rodrigo Salazar, Agustín Canovio, Facundo Pelistri, Maxi Araujo y Brian Rodríguez. Y los delanteros, Rodrigo Aguirre, Federico Viñas y Darwin Núñez.
0: Hasta aquí.
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3: Yo te avisé. El mensaje de Javier Milei contra críticas a Riquelme tras la eliminación de Boca en la Copa Libertadores. El mandatario se expresó a través de las redes y recordó una entrevista radial donde calificaba como desastre la gestión del presidente del club Xeneize. Javier Milei aprovechó la eliminación de Boca de la Copa Libertadores para relanzar su crítica más conocida al presidente del club. La gestión de Riquelme es un desastre. El jefe de Estado publicó en las redes sociales un escueto «Yo te avisé» y adjuntó el audio de una entrevista que concedió en noviembre de 2024 a Radio Rivadavia, donde había anticipado el presente del club.
0: Información general.
2: Información general.
3: La justicia de Tierra del Fuego anuló el llamado a elecciones constituyentes que habilitaba la reelección de Melelia. Así lo definió el juzgado de primera instancia electoral a cargo de la jueza Mariel Zanini. Ocurrió después de que la legislatura revocara la decisión. La justicia de Tierra del Fuego anuló la convocatoria a elecciones constituyentes impulsada por el gobernador Gustavo Melelia, que formalizaba el avance de una reforma constitucional en la provincia. La medida vuelve a acorralar al mandatario que atraviesa una crisis política y quedó en minoría en la legislatura local. El fallo del juzgado de primera instancia electoral provincial a cargo de la jueza Mariel Zanini determinó que el decreto firmado por Melelia carecía de validez por contravenir una resolución judicial previa.
0: Deportes.
2: Deportes.
3: Boca perdió con Universidad Católica y quedó afuera de la Copa Libertadores 2026. Boca perdió 1-0 con la Universidad Católica de Chile y quedó eliminado de la Copa Libertadores 2026. Ahora el Xeneize jugará el repechaje de la Copa Sudamericana ante O'Higgins de Chile. El único gol de la noche fue convertido por el extremo Clemente Montes con gran definición a los 33 minutos de la primera parte. La derrota marca que el Xeneize cerró la fase de grupos sin ganar en sus últimos 4 partidos, perdiendo 3 de ellos y no pudo meterse en octavos de final.
0: Hasta aquí.
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2: Martín Rapalini, presidente de la Unión Industrial Argentina, dijo que todavía no impactaron las inversiones en la economía. El titular de la Unión Industrial Argentina analizó la contracción del sector y remarcó la necesidad de igualdad de condiciones para competir en diálogo con la prensa.
3: Bueno, ese es el gran desafío, ¿no? Esta transición que vos planteás, en la que cuando hablamos del país de las inversiones, todavía no llegó. O sea, todo lo que se está planificando, los 80.000 millones, todavía no están impactando la economía. No es que la economía está partida, como dicen. Vos tenés, todavía el funcionamiento depende de la economía histórica, y la verdad que en esta transición tenemos una situación muy compleja para una gran cantidad de sectores de la industria, que los acaban de describir bien, y hay sectores, por ejemplo, como la construcción, que están con una caída de actividad importante, ¿no? O sea, cemento, vos decías, y que marca, es un índice que marca bien claro lo que significa este sector, y otros también. Por eso nosotros hemos estado estos días con el ministro, le hemos planteado la preocupación por la actividad, ¿no?
0: Información general.
2: Pérez Esquivel y la CTA convocaron a un ayuno nacional de 8 días en Plaza de Mayo contra el gobierno. La protesta se replicará en distintas plazas del país. El Premio Nobel de la Paz impulsó la iniciativa para denunciar las políticas de hambre del presidente Javier Milei. El Premio Nobel de la Paz, Adolfo Pérez Esquivel, y la Mesa Ecuménica por la Democracia y la Vida y el Bien Común convocaron a un ayuno nacional en Plaza de Mayo contra las políticas del gobierno de Javier Milei, que se extenderá del martes 2 al 9 de junio.
0: Internacionales.
2: Elecciones en Colombia. En la apertura de las elecciones este fin de semana en Colombia, Gustavo Petro pidió vigilar el escrutinio y negó buscar perpetuarse en el poder. El presidente afirmó que la transparencia del proceso depende de que los ciudadanos acompañen el conteo de los sufragios y sostuvo que en estas elecciones demuestran que nunca intentó modificar las reglas porque no quiere perpetuarse en el poder. El presidente de Colombia, Gustavo Petro, hizo un llamado este domingo 31 de mayo de 2026 a proteger el voto y vigilar el escrutinio durante las jornadas de elecciones presidenciales en las que el país eligió el mandatario para el periodo 2026-2030.
0: Hasta aquí.
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3: El presidente de Bolivia, Rodrigo Paz, se refirió a la situación que está viviendo la República de Bolivia en este momento. Con respecto a Evo Morales, dijo que está oculto en el Chapare.
4: Que está oculto en el Chapare, que no duerme bien, que tiene una serie de equipos de respaldo e información que lo mueven de un lado al otro, pero que en cualquier momento ese equipo fallará y no podrá escaparse a la justicia. Él tiene una orden de aprehensión. Lo que no quiero yo en lo personal, porque no me corresponde a mí ejecutar esas órdenes,
5: obviamente,
4: pero sí que en Bolivia no haya un muerto más por culpa de él. Él en 20 años tuvo 180 muertos bajo la lógica de una democracia. Son los muertos de su democracia. Y hoy día nosotros estamos en una lógica del diálogo constante con todos los sectores, organizaciones, pero hay que separar las organizaciones en conflicto y aquellas que están ordenadas, pagadas y manipuladas por el respaldo con Evo Morales. Bueno, una de las deducciones que hay, que si el sector, así como en el Chapare hay gente que trabaja honradamente porque produce, es más, la venta de plátanos, hay una gran venta de plátanos que va hacia la Argentina. En el Chapare hay gente decente, pero también hay un gran margen de la producción de la hoja de coca que va ilícito y es al narcotráfico. Y de esa manera uno concluye, y tenemos la base suficiente para entender que parte de esos recursos van para estas movilizaciones.
0: Información general.
2: Información general.
3: El juicio por contrabando contra el ex senador Edgardo Cuéider comenzará hoy lunes en Paraguay. El ex legislador y su novia habían sido descubiertos en diciembre de 2024 cuando intentaban ingresar desde Brasil con $200,000 sin declarar. Hoy lunes, desde las 8 de la mañana, el Tribunal de Sentencia Especializado en Delitos Económicos comienza el juicio de Edgardo Cuéider y su pareja, también ex secretaria Lara Ginzel, y los magistrados serán Elsa García, presidenta, Matías Garcete Piris y Adriana Planaz.
0: Deportes.
2: Deportes.
3: Mundo Boca. Néstor Lorenzo y Antonio Mohamed son los candidatos a dirigir técnicamente a Boca. Los experimentados entrenadores son los favoritos de la dirigencia xeneize para tomar las riendas tras la inminente salida de Úbeda, aunque en ambos casos luce muy compleja su llegada. La eliminación de la Copa Libertadores aceleró la decisión que ya estaba tomada en los pasillos de la Bombonera. Claudio Úbeda no continuará como entrenador de Boca una vez que finalice su contrato, aunque la dirigencia todavía no inició negociaciones formales con ningún candidato.
0: Hasta aquí.
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0: Milei felicitó a Abelardo Espriella tras las elecciones en Colombia. Refleja el anhelo de la libertad del pueblo colombiano. El presidente de la Argentina celebró los resultados que obtuvo el candidato del movimiento Defensores de la Patria, que enfrenta en segunda vuelta al candidato del actual mandatario, Gustavo Petro. El presidente Javier Milei felicitó al ganador de la primera vuelta en las elecciones colombianas, Abelardo de la Espriella, quien disputará en la segunda vuelta con el candidato Iván Cepeda, quien fue respaldado por el actual mandatario colombiano, Gustavo Petro.
3: Información general.
2: Información general.
0: Senadores del Partido Justicialista presentaron un proyecto para proteger el sistema nuclear argentino y blindarlo ante posibles cambios. La iniciativa de Di Tullio y de Pedro apunta que decisiones como el reactor Karem, los programas de investigación y desarrollo y los acuerdos internacionales de cooperación nuclear requieran el respaldo de 2/3 del Congreso para poder avanzar. Los senadores nacionales por provincia de Buenos Aires, Juliana Di Tullio y Guado de Pedro, presentaron este domingo 31 de mayo, en el marco del Día Nacional de la Energía Atómica, 2 proyectos de ley orientados a darle continuidad a políticas de desarrollo nuclear argentino frente a la posibilidad de cambios estructurales impulsados por el gobierno actual.
3: Deportes.
2: Deportes.
0: Impacto en la Fórmula 1 por la posible suspensión de otras 2 carreras durante la temporada. Plan de emergencia. Stefano Domenicali, presidente de la Fórmula 1, dio su mirada sobre cómo afectaría la guerra de Medio Oriente a la definición del campeonato. En la antesala del regreso a la actividad con la primera carrera de la temporada en Europa, el Gran Premio de Mónaco, el presidente de la Fórmula 1, Stefano Domenicali, confirmó que la categoría tiene un plan de emergencias y los grandes premios de Qatar y Abu Dhabi, programados para el 29 de noviembre y 6 de diciembre, no pueden disputarse por el conflicto en Oriente Medio.
3: Hasta aquí.
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3: La madre de Agustina Vega, Melissa Heredia, ya recibió la noticia del fallecimiento de su hija. Según confirmaron los abuelos, Miguel y Elizabeth, la noticia le fue comunicada en el sanatorio, donde estaba internada en terapia intensiva.
4: Está bien.
5: ¿Pudieron hablar con ella?
4: Sí, ya hablamos.
5: ¿Hablaron?
4: Sí.
6: Ya le dimos la noticia.
5: Sí.
6: Le dimos la noticia a ella, ya está. La tuvieron que sedar, y porque nos preguntaba cosas que no le podíamos decir. Hoy no. Pero ella está muy mal, como todo.
4: Ella quiere saber más información y no se la queremos dar. Fue por una cuestión de que estaba el equipo médico de psiquiatras con nosotros y que nos dijéramos solamente eso nomás para que. Y después, bueno, vamos a ir analizando con este equipo para ver cómo.
5: Está acompañada por un equipo de psicólogos.
4: Sí.
6: Pero aparte ella, como ha estado tantos días sin comer, a veces sin tomar ni siquiera agua, está muy deshidratada, está. Ahora tiene problemas renales, o sea, ella está mal, está realmente muy mal.
0: Información general.
3: Gerardo Martínez. El gobierno va a estar en el banquillo de los acusados en la Organización Internacional de Trabajo por la violación de los derechos laborales. El líder cejetista, que será vicepresidente del encuentro del organismo internacional que comienza este lunes, anticipa las denuncias sindicales que presentará la CGT y no descarta un nuevo paro general tras el Mundial. Cuando hoy lunes comience la conferencia anual de la Organización Internacional del Trabajo en Ginebra, Suiza, la CGT tendrá un panel muy relevante que aprovechará para darle una mayor explosión a sus denuncias contra el gobierno de Javier Milei. Gerardo Martínez, secretario de Relaciones Internacionales cejetista y líder de la UOCRA, fue elegido por sus pares sindicales de todo el mundo como vicepresidente del encuentro en nombre del sector de los trabajadores.
0: Deportes.
3: La nueva regla que se aplicó en Japón, Islandia, dejó a un equipo con 10 y estará en el Mundial 2026. Christian Hilsson se demoró más de 10 segundos en salir de la cancha, lo que dejó a los europeos con uno menos durante un minuto para que arribe el otro jugador. Esta regla se estará aplicando en el Mundial. Una de las modificaciones reglamentarias que se van a implementar en el Mundial 2026 ya tuvo su estreno ayer domingo, ocurrió en el amistoso que Japón le ganó a Islandia 1-0 en el Estadio Nacional de Tokio, donde una decisión arbitral basada en la denominada regla de los 10 segundos determinó influyendo directamente en el resultado.
0: Hasta aquí.
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3: Aguinaldo de junio 2026. ¿Cuándo se cobra y quiénes lo reciben y cómo se calcula? La primera cuota del sueldo anual complementario deberá abonarse antes de finalizar junio. Alcanzará a trabajadores registrados, jubilados y pensionados y su monto dependerá del menor salario percibido durante el semestre. El pago del aguinaldo de junio 2026 se acerca y millones de trabajadores jubilados y pensionados

0: la legislación contempla un plazo adicional de hasta 4 días hábiles para que los empleadores efectúen el pago, por lo que algunas liquidaciones podrían acreditarse durante los primeros días de julio.
1: Información general.
2: Información general.
0: Avanza una negociación política para destrabar el conflicto por la ley de financiamiento universitario. Está prevista esta semana una reunión entre funcionarios del gobierno y los rectores para acercar posiciones. Buscarán una solución antes de que se pronuncie el máximo tribunal de justicia del país. El conflicto por la ley de financiamiento universitario aprobada en el Congreso y que el gobierno no cumple con el argumento de que carece de los fondos para hacerlo y la norma no los identifica, es un objeto de una negociación política entre funcionarios nacionales y rectores, donde hay una buena predisposición para llegar a un arreglo, dijeron fuentes oficiales a La Nación.
1: Deportes.
2: Deportes.
0: Alarma en Francia por la lesión que sufre una figura de la selección. Es duda para el Mundial. William Saliba se habría resentido de una lesión en el tobillo izquierdo y desde el país galo deslizaron la posibilidad a la espera de un parte médico oficial. La preocupación se instaló en la selección francesa tras la lesión de William Saliba durante la final de la Liga de Campeones entre el PSG y el Arsenal, celebrada el día sábado. Según informó, el estado físico del defensor central pone en duda su presencia para el próximo Mundial.
1: Hasta aquí.
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3: Zona fría y subsidios. ¿Quiénes van a pagar más? ¿Cómo funciona el sistema de subsidios y por qué detrás de esta discusión aparece una pelea más grande? El ajuste fiscal, la energía y el futuro de las tarifas en Argentina, explicadas por Santiago Espaldro, periodista de economía.
4: El Congreso le dio media sanción a los cambios en los subsidios por zona fría del gas. Hasta el momento este régimen incluye a los usuarios de toda la Patagonia y a muchos usuarios en 14 provincias por zonas bioambientales que se consideran como templadas frías y frías. Entonces, los que pierden estos subsidios son los que están en la zona ampliada a partir de 2021, estas 14 provincias. Dentro de las provincias que van a perder hay localidades de Buenos Aires, Córdoba, Santa Fe, Mendoza, San Juan y San Luis. Solamente lo van a tener en invierno una parte subsidiada del gas. En todo el resto del país, los usuarios que tienen el beneficio a partir de 2021 lo van a perder si hoy no tienen el subsidio energético general. Los usuarios de la Patagonia van a dejar de tener entre el 30 y el 50% de toda su factura con este beneficio, sino solamente sobre el componente gas. La factura tiene gas, transporte y distribución, solamente va a ir el beneficio a la parte del gas. A partir de estos cambios, si lo sanciona el Congreso, en invierno va a aumentar la factura aproximadamente un 42% para los que pierdan estos beneficios.
0: Información general.
2: Información general.
3: Crece la tensión entre Kicillof y los intendentes por la falta de fondos y se estará dirimiendo la legislatura. Con el endeudamiento que consiguió el gobernador para este 2027, se creó un fondo destinado a los municipios. Sin embargo, los jefes comunales encontraron trabas burocráticas que ahora buscan barrer, ajustados ante la escasez de recursos. La demorada constitución de las comisiones tanto en la Cámara de Diputados como en las senadoras bonaerenses, que terminó de oficializarse este viernes, aceleró la actividad legislativa en Provincia de Buenos Aires ante los intendentes de todos los sectores que buscan que se mueva un proyecto de ley que les permita tener libre disponibilidad de los fondos.
0: Internacionales.
2: Internacionales.
3: Honduras y Estados Unidos exploran nuevas operaciones militares en conjunto para combatir el crimen organizado. Las Fuerzas Armadas afirmaron conversaciones mientras que el gobierno anuncia acciones contundentes contra maras, pandillas y estructuras criminales en municipios del país. Honduras y Estados Unidos mantienen conversaciones para desarrollar operaciones militares en territorio hondureño, así lo confirmó el jefe del Estado Mayor Conjunto de las Fuerzas Armadas de Honduras, general Héctor Benjamín Valerio. El anuncio se conoció mientras el gobierno prepara una ofensiva contra el crimen organizado en al menos 40 municipios.
0: Hasta aquí.
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2: Producción de café en Misiones, una actividad que crece y entusiasma. Juan José Sichowski, productor de café, habló acerca del café que se consume acá. Dijo que todo es importado y que esta producción sería una oportunidad importante para la industria del café y la Argentina.
3: Bueno, yo creo que siempre hay que investigar, analizar como lo hacían nuestros abuelos, como hicieron los inmigrantes, los pioneros, distintas actividades, y notamos que se abrió una oportunidad, empezamos a investigar, y el cambio climático está haciendo que las plantaciones de café, por las altas temperaturas que están sobre todo en el norte de Brasil, en Colombia y en Vietnam, se hayan empezado a desplazar hacia el sur. Y vienen a situarse justamente a la altura de Misiones, donde se nos presenta una gran oportunidad justamente por el cambio climático, y no tenemos que desaprovechar estas oportunidades. Por eso armamos un plan para que se empiece a cultivar, a desarrollar la industria cafetera en nuestra provincia. Es muy importante porque el café que se consume en Argentina, que consume usted, consume en la radio, alguien en Buenos Aires, en Ushuaia o en el norte argentino, todo el café argentino se consume es importado, el 100%. Si logramos desarrollar el café en nuestra provincia, vamos a tener para trabajar y conquistar el mercado interno y también para exportar, porque el café tiene un precio internacional, cotiza internacionalmente en la bolsa de Nueva York y también la de Londres, y el año pasado batió los precios récord porque hubo faltante café, está faltando café en el mundo.
0: Información general.
2: El Mercosur acelera su apertura comercial y la Argentina apunta a abrir mercados millonarios. Desde Toronto hasta Tokio, el bloque sudamericano negocia simultáneamente con Canadá, Japón, Singapur y Corea del Sur, mientras ya opera bajo el Tratado de la Unión Europea y aguarda la ratificación del acuerdo con Estados Unidos. Argentina apuesta a operar en un mercado global radicalmente distinto al de hace años atrás. El Mercosur cerró esta semana una nueva ronda de negociaciones para un acuerdo de libre comercio con Canadá, mientras avanza también con Japón, Singapur y Corea del Sur. Además, ya tiene en vigor el tratado con la Unión Europea.
0: Deportes.
2: Comenzó el sueño mundialista para la selección argentina de fútbol. Llegó a la concentración de Kansas City. El plantel del albiceleste arribó a los Estados Unidos ayer al mediodía y minutos más tarde se asentó en el hotel donde hará su base durante la Copa del Mundo. El sueño mundialista está en marcha. La selección argentina llegó a Estados Unidos en el vuelo AR-1978, justo con un número más que simbólico. Aterrizó en Kansas este domingo al mediodía para iniciar la concentración en el Mundial 2026.
0: Hasta aquí.
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